0: écoutez, c'est Millennium.
1: Todo listo en la selva. Manos arriba, muerto.